0: nós!
1: E aí, gatinha?
2: Olá, olá, meninos del Brasil!
1: Passeando?
3: Essa rubia me deja louco, por Deus!
2: Estoy cansada de los argentinos. Ahora quiero un brasileño.

0: Ui, adoro.
1: Rebola Argentina, rebola Argentina.
2: Sou foda.
0: Sertanejo.
2: Sou foda.
0: Muy bueno.

0: Yo estoy viendo que no la dices.
1: ¿Grabando?
2: ¿Grabando?
1: ¡Ah,
2: venga!
3: ¡Te queremos
2: abrir
3: los ojos a la cara! ¡Cachín!
2: ¡Oh, un ¡Alegría!